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1: Señores, nos vamos a la cabina 6 en punto. Excelente viernes. Bueno, yo mañana vengo. Mañana nos escuchamos en el Super Conteo. Claro que sí. Y espero que tengan un excelente viernes, Zuko. Qué gran blowout, variadito. Charlie XCX. Y ahora toca el turno de Lainey Wilson. Con Can't Sit. Con Can't Sit Still. Hasta mañana, cuídense mucho.

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2: Continuamos en Oliva Noticias, vamos con la información dentro de la mesa de análisis de todos los viernes del informativo sobre los nuevos partidos políticos en nuestro país y en Veracruz. Se conversó con Héctor Yunes Landa, el actual presidente del partido Alianza Generacional. Este es un fragmento de su participación.
3: Sabemos que es una gran oportunidad ahora como partido político local contribuir para lograr el propósito de los veracruzanos, devolver Veracruz a los veracruzanos, medio gabinete desde puro foráneo, y también poder recuperar lo que nos han arrebatado en 7-8 años.
2: También tuvimos la presencia de Julián González Suárez, quien es el presidente del partido Somos MX. Aquí un fragmento de lo que comentó en la mesa de análisis de Oliva Noticias.
4: Y venimos defendiendo el tema de... El tema, vamos, sobre los derechos del INE, que no se ha pisoteado el INE, el Estado de Derecho. Digo, lamentablemente en este gobierno, pues lo tenemos que decir, a partir del 2018, la sociedad la engañaron, la timaron.
2: El programa de la mesa de análisis completo ya en las redes sociales del informativo.
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0: Ahí estuvo Alaska y Dinarama. La canción se llama ¿Cómo pudiste hacerme eso? Son las 6 de la tarde con 12 minutos. ¡Jalapa! Buenas tardes, bienvenidos a los Oldies del 955 Jalapa y alrededores, a donde llegamos, que está grandísimo. Miren, desde el puerto de Veracruz hasta Oaxaca, gente que nos escucha desde Tuxtepec, ¿de dónde más? De Playa Vicente, ¿de dónde más? ¿De dónde es nuestro amigo Miguel? A ver, ahorita me acuerdo, ya les digo. Pero bueno, abarcamos un montón de municipios de Veracruz y parte de Oaxaca. Y eso está buenísimo. Así que espero que estén muy bien. Pónganse cómodos, cómodas. Suban a su radio y manden su mensaje o sus saludos a nuestro WhatsApp 2281-614-955. Mensaje de texto o nota de audio y ahorita la ponemos. Y en punto de las 7 de la tarde iremos poniendo sus canciones, ¿vale? Vámonos con más música. Una canción de la actriz y cantante Lucía Méndez se llama Un alma en pena y la disfrutas aquí en Los Oldies.
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0: La Onda Vaselina nos cantó Calendario de Amor. Son las 6 de la tarde con 31 minutos. Seguimos con la música que cuenta tu pasado. Continuamos con más de los oldies. Y llega Garibaldi con la canción Banana, también conocida como La Bolita. Y es que a pesar de ser un ícono del pop coreográfico mexicano de los 90, no es un tema original, es una atrevida adaptación con raíces caribeñas. La versión de Garibaldi modificó la letra de las versiones originales, que hablaban de una banana dulce, sabrosa y rica, para transformarla en un juego de palabras de doble sentido mucho más picante. Añadieron frases icónicas como banana duro, banana tieso, banana travieso. Y bueno, aunque se bailaba en fiestas en todo el mundo hispano, la mezcla de la letra incluye frases en inglés y en creole, que es el criollo caribeño, adaptando tantos cantos también tradicionales de Jamaica. Y es el momento de disfrutarla. Ya está lista aquí en los oldies, Garibaldi con la canción Banana. Súbele.
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1: Vivimos momentos en los que con facilidad nos dejamos llevar por el desaliento o indiferencia. El discípulo, el seguidor de Jesús, es un hombre y mujer de esperanza. No permitamos que las malas noticias apaguen nuestra confianza. Cristo ha vencido al pecado y a la muerte. Él vive con nosotros y nos fortalece con su luz y con su amor. Que hoy nuestras palabras y acciones sean motivo para perseverar en nuestra lucha a favor del bien, la justicia y la verdad. Todo Jesús por María, todo María para Jesús. Dios te bendice.
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0: Esta canción se llama Moving On Up y es una canción de M People. Y ya son las 6 de la tarde con 48 minutos. Continuamos con más música que cuenta tu pasado, más oldies. Y llega Kalimba con una de sus canciones más innovadoras de su álbum debut, Kalimba, que se llamó Aerosoul. Y la canción se llama Tu Corazón Lo Sabe, ¿ok? El gran dato curioso es que fue coescrita con Mario Dom, sí, el líder de la famosa banda Camila, y el productor Áureo Baqueiro. Mezclaron funk, pop y música latina en una época donde casi nadie hacía esa fusión en nuestro país. Y antes de fundar Camila y volverse el rey de las baladas melancólicas, Mario Dom era un activo compositor de ritmos muy bailables, llenos de groove, aportaba teclados y la estructura funk a este tema. Así que ahora ya sabes un nuevo dato de esta canción. Kalimba, Tu Corazón Lo Sabe y lo disfrutas aquí en Los Oldies.
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1: Es Oliva Noticias, el medio que puntualmente le informa con los hechos y acontecimientos importantes de este viernes. El día de hoy a mediodía, la presidenta de México, Claudia Sheinbaum Pardo, encabezó la graduación de cadetes de la Heroica Escuela Naval Militar de Antón Lizardo, Veracruz. Aquí parte de lo que dijo la presidenta de México.
2: Como presidenta, quiero decirles algo con toda claridad. México

0: que hoy reciben.
1: En otra parte de su mensaje, la presidenta también reconoció la importante labor que realizan los cadetes, los marinos, cuando se requiere su asistencia, su apoyo en desastres naturales en nuestro país.

0: México. Por eso, para millones de mexicanas y mexicanos, este uniforme representa esperanza.
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0: Timbiriche nos acaba de cantar Ámame hasta con los dientes. Ya son las 7 de la tarde con 9 minutos y oficialmente con esta rola de Timbiriche abrimos las complacencias oldies. Saludos para nuestro amigo Nacho que pidió su canción. Y ya, una canción más entregada, otro pedido más. Y seguimos leyendo sus saludos. Saludos para Norma, también para Noemí, que está en la sintonía y nos pidió algo de Luis Miguel. Es tu turno, Noemí. Ya está tu canción. Súbela a tu radio y la disfrutas. Aquí, en Los Oldies.
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16: Mensaje del arzobispo Jorge Carlos Patrón Wong.
17: La familia sigue siendo el primer lugar donde aprendemos a amar, a ser auténticamente humanos y cristianos. El verdadero amor se aprende viviendo la entrega diaria y el perdón en la familia y en la sociedad. Oremos juntos, dialoguemos más, conversemos todos los días y juzguemos menos. Evitemos en la familia toda condenación. En el hogar, la Virgen María nos enseña siempre un camino para volver a empezar. Con María, todos discípulos misioneros de Jesucristo, Dios te bendice.
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son Capital Cities. La canción se llama My Name is Mars. Son las 8 de la noche con 31 minutos. Seguimos con la música, seguimos con el Free Radio, con la segunda emisión de este programa de complacencias. Agarra tu teléfono y márcanos, que te queremos escuchar. 81-53-95-5 es el teléfono en cabina. Y nuestro WhatsApp 22-81-614-95-5. Me están pidiendo a Sebastián Yatra. No hay nadie más. Anónimo, ya está tu canción. Si la quieres, aquí la tienes.

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7: Ya son las 9 de la noche con 11 minutos. Continuamos con más de esta segunda emisión del

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y Anuel AA. La canción se llama Adicto. Ya son las 9 de la noche con 23 minutos. Seguimos con la música, las complacencias. El 9

0: Puedes poner la canción de Gloria Trevi, Hoy me iré de casa. Saludos atentamente, Juan Augusto. Claro que sí, pero antes, llamadita. Buenas noches, ¿quién habla?
1: Llama Ale.
0: ¿Qué onda, mi Ale? ¿Cómo estás?
1: Escuchándote.
0: Qué bueno, amigo, bienvenido al programa. ¿Qué canción quieres?
1: ¿Qué canción?
0: ¿Cómo? ¿De qué tienes ganas?
1: Bailar.
0: De bailar. ¿Qué será bueno? ¿Qué será buena? ¿Quieres como algo de merengue?
1: Sí.
0: Órale, ¿te gusta la de Comando Tiburón?
1: Sí.
0: Órale, perfecto. Oye, Ale, manda tus saludos.
1: A mi mamá y a mi papá.
0: Nada más.
1: Y saludos para el Bimbo.
0: Órale, pues, al Bimbo también le mandamos un abrazo. Te mando un abrazo, mi Ale, cuídate mucho, ¿ok? Ya está tu canción, dile a todo el mundo si la quieres.
1: Aquí la tiene.
0: Adiós.

Bellacoso. Ya son las 9:36 PM. Seguimos con más música y seguimos mandando sus saludos, leyendo todos los mensajes que nos ponen a través de WhatsApp. Dice por acá, pónganse la sensación del bloque, porfa, saludos. Órale pues, vámonos con tu canción, porque ya está lista la sensación del bloque. Si la quieres, aquí la tienes.

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4: ¿Cómo están? Soy Claudia Mejía. Un nuevo episodio de Ya Oíste. En esta ocasión vamos a hablar de demencias y viene a mi cabeza cuando mi mamá de repente se le olvida algo de a qué vine, ya me va a dar el ICE. Pero realmente pues es algo que decimos, ¿no? Comúnmente, y no sabemos si en realidad sea un factor para que nos dé algún tipo de demencia, ¿no? Y nada más lo decimos al aire, pero pues puede ser que sea más complejo que eso, ¿no? Entonces hoy tenemos a la doctora Cecilia Acosta, ella es neuróloga.
5: Hola Claudia, muy bien, muchas gracias por la invitación. Fíjate que es algo muy cotidiano, ¿no? Todos cuando tenemos esta tendencia a olvidar algo, siempre estamos pensando en una enfermedad como el Alzheimer. Uh-huh. Y resulta que nosotros que nos dedicamos a esto, que somos neurólogos y cotidianamente evaluamos pacientes, pues es un tema muy común, pero poco valorado por las personas, porque pensamos que es algo natural y normal olvidar cosas en algún momento determinado.
4: Cuando vamos al refri decimos, ay, ¿ya que vine?
5: Sí, fíjate que también hay un tip. Hay un tip. Cuando yo voy al refri y voy a una cosa y no recuerdo, y me regreso y después me acuerdo, ahí diríamos que es algo natural, es algo normal. Cuando no me vuelvo a acordar, ahí tenemos un foco rojo prendido.
4: Una red flag de aguas, ¿no?
5: Hay que evaluar esta parte. Y tal vez la principal sospecha no solo el olvido como tal, sino el impacto que tiene en nuestra vida diaria. ¿Cuántas veces me sucede? ¿Cuántas veces dejé de hacer una cosa porque lo olvidé? Y no es la primera vez, me está sucediendo cotidianamente, recurrentemente.
4: También es algo degenerativo, ¿no? Es como cuando decimos, ya estoy grande, ya se me están olvidando las cosas.
5: Fíjate que tocas un tema muy importante, la edad. Un tiempo, no hace mucho tiempo, todavía se utilizaban términos como la demencia senil. Y entonces se le atribuía al proceso de envejecimiento exclusivamente la pérdida de memoria. Y ahora sabemos que esos términos ya son obsoletos, no se utilizan. Y que puede haber personas que no tan seniles que puedan presentar síntomas relacionados con un deterioro cognitivo. De hecho, el término de demencia sigue siendo un término fuerte. Ha cambiado su nomenclatura en la actualidad. Hablamos de deterioro cognitivo. Y el deterioro cognitivo se puede presentar a cualquier edad. No necesariamente tendríamos que ser seniles, pero no todas las demencias son enfermedad de Alzheimer. Existen algunos tipos particulares, las podríamos dividir en aquellas enfermedades que irremediablemente progresan y que tienen un carácter degenerativo. Y habrá algunos deterioros cognitivos que son secundarios, por ejemplo, un trastorno.

0: No tiroideo. Obviamente lo más impactante son aquellas enfermedades en donde irremediablemente el paciente va perdiendo no solo su capacidad de memoria, su capacidad de lenguaje, la capacidad de reconocer personas, la capacidad de autocuidado. Y entonces ese tipo de enfermedades son realmente devastadoras porque van progresando y afectando no solo al que padece el problema, sino al entorno.
1: ¿Cómo llegamos a eso? O sea, en algún momento todos podemos tener cierto tipo de deterioro
0: Sí.
1: digo, ya en la adultez, en la vejez.
0: Sí.
1: ¿O cómo llegan las personas? ¿O es genético? ¿Cómo es?
0: Ok. Todos, por tener un cerebro, tenemos susceptibilidad. Tenemos un riesgo al nacer de poder tener cualquier enfermedad del sistema nervioso central, porque tenemos el órgano principal que es el cerebro. Pero si yo tengo un familiar directo, con algún padecimiento como este tipo de enfermedades degenerativas que van progresando con el tiempo, pues mi riesgo se incrementa. Pero si yo, aparte de tener este riesgo genético por tener un familiar directo enfermo, pero aparte yo soy diabético, hipertenso, tengo problemas con mi peso, tengo problemas auditivos y no escucho bien, o tengo malos hábitos, no hago dieta, no hago ejercicio. De hecho, en la actualidad sabemos, y eso ya está más que estudiado, el 56% de los pacientes que tienen alguna demencia degenerativa tipo Alzheimer, por ejemplo, el 56% puede ser prevenible.
1: ¿Cómo es vivir con demencia?
0: Imagina que una persona no sepa dónde vive, quién es, en dónde está, que olvide quién es su esposo, sus hijos. Y que aparte no pueda tener una posibilidad de sobrevivir y que dependa de terceros para eso. No son capaces de bañarse porque olvidan cómo bañarse, olvidan cómo ponerse la ropa, se llaman apraxias, olvidan todo este acto motor de ponerte una camiseta, un pantalón, cómo ir al baño. Y todas estas cuestiones van a generar una dependencia de terceros. Y que el que cuida, pues va a tener que hacer todas esas actividades para poder mejorar la calidad de vida de los pacientes. La invitación es que nos volteemos a ver y identifiquemos, ¿no? Y a veces mucha gente se asusta, porque he tenido pacientes que dicen, doctora, se me olvidan las cosas. Y a veces puede suceder que estén deprimidos, que no duerman bien, que tengan ansiedad. Y la ansiedad provoca problemas de concentración. Entonces los tranquilizamos, los evaluamos y concluimos. Pero en algunos casos, pues obviamente no son conscientes de lo que sucede y en la mayoría nosotros podríamos decir, me está fallando esto, voy a hacerme evaluar, porque aparte pues tengo malos hábitos y a veces el que nos corrijan esos malos hábitos cuesta mucho trabajo y a veces haciendo eso es suficiente pues para poder, digamos que retomar nuestra vida normal sin que estemos en peligro de desarrollar algún tipo de demencia.
1: Como profesional de la salud, ¿qué les dirías a las familias que están enfrentando esto?
0: Fíjate que sí es un tema muy difícil. Primero es la cuestión de la aceptación. Generalmente el familiar es el más renuente a pensar que algo está pasando y hay una especie de negación inicial. ¿Qué se tiene que hacer? Bueno, el cuidador tiene que entender qué es lo principal. Dormir bien, comer bien, para que pueda sentirse fuerte para cuidar a una persona que requiere el cuidado como el de un niño. ¿Qué decirle a un cuidador? Primero, que la enfermedad es crónica y progresiva y que irremediablemente va a tener esta progresión y conforme pasan las etapas de evolución va a haber un mayor impacto en la dependencia de terceros para sobrevivir y por lo tanto que el paciente tiene que irse programando y dosificando. Y que tiene que generar una red de apoyo. A veces es la misma familia la red de apoyo. Hacer fuerte al cuidador. Darle la información para que cuando suceda alguna complicación puedan resolver inmediatamente.
1: Aunque, por ejemplo, la familia lo sepa, siempre hay contextos complicados, ¿no?
0: Sí.
1: Entonces no es como que así ya lo sé, voy a ayudar, voy a ver, nos vamos a organizar. No siempre pasa.
0: Fíjate que yo lo que hago es reunir a la mayoría de las personas que pudieran estar en contacto directo para decirles, ustedes estamos en un barco y vamos a remar siempre para el mismo lado. Porque no sé si te ha pasado, Claudia, que hay personas que tienen diferentes formas de pensar.
1: Sí.
0: Y entonces dicen, no, es que yo creo que mejor no le des medicamento porque eso creo que no. Y yo me da miedo que le des esto porque fulanita le dio tal. Entonces hay una serie de opiniones que lo único que pasa es que todo el mundo se confunda. Y por eso nosotros tenemos que estar ahí como llevando la batuta. Esto se hace, cuiden esto, trabajen en eso. Doctor, es que tengo miedo porque este medicamento leí tal cosa, no tengas temor. Vamos a trabajarlo, vamos a hacerlo. Y si todos remamos por el mismo rumbo, entonces no va a haber esta familia fragmentada, fracturada, porque todos tienen opiniones diferentes. Y el único que pierde es el paciente. En la actualidad, los servicios de salud en el ISSSTE se han abierto para que el paciente, independientemente del lugar donde vive, si él tiene una necesidad por un trastorno de memoria, pueda acudir en el servicio de neurología donde esté disponible, independientemente de la zona. Esto del programa de salud mental es maravilloso.
1: El correo es saludmental@iste.gob.mx. Doctora Cecilia, muchísimas gracias. Fue muy tranquilizadora, yo creo que para varias personas que nos están escuchando.
0: Sí, Claudia, yo te agradezco mucho que toques estos temas porque son de tanta relevancia y tanta importancia que yo aprecio mucho. Sí.
1: Muchísimas gracias, doctora.
0: Gracias a ti, Claudia. Saludos a tu audiencia.
1: Gracias. Ella es la doctora Cecilia Acosta. Yo soy Claudia Mejía. Nos vemos en un siguiente episodio. Bye.
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0: Mensaje del arzobispo Jorge Carlos Patrón Wong.
1: Vivimos momentos en los que con facilidad nos dejamos llevar por el desaliento o indiferencia. El discípulo, el seguidor de Jesús, es un hombre y mujer de esperanza. No permitamos que las malas noticias apaguen nuestra confianza. Cristo ha vencido al pecado y a la muerte. Él vive con nosotros y nos fortalece con su luz y con su amor. Que hoy nuestras palabras y acciones sean motivo para perseverar en nuestra lucha a favor del bien, la justicia y la verdad. Todo a Jesús por María, todo a María para Jesús. Dios te bendice.
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bienvenidos ya esta mañana de primero de agosto. Arranca el mes y arrancamos juntos. Ya volví a las vacaciones, ya hay publicación en nuestra página. Si quieres pasar a dejar tu saludo, Sensación 95.5 en el Face. Soy Citlali García, te doy la más cordial bienvenida en nuestro sábado de un momento para reflexionar. Ya sabes que tenemos reflexiones, estrenos, la matiné, sabatina de la Citla. Bueno, en fin, no la vamos a pasar muy requete bien. Ya está la afirmación positiva del día de hoy en mi página, Citlali García Radio, para que vayas corriendo y que la hagas tuya. Todo esto en el Face, Citlali García Radio en el Face, ahí la vas a encontrar. Y con esto arrancamos. Te recuerdo nuestra línea de WhatsApp 2281-614-955 para que te pongas en comunicación conmigo. Y acá te voy a estar leyendo y pasando tu audio y saludando. Y ya sabes, si alguien está de manteles largos celebrando su cumple, su santo, acá con mucho gusto estaré recibiendo tu comunicación. Ahora, sin preámbulos, vámonos rápidamente con los primeros signos. Bienvenidos, muy buenos días.

0: Nueva información ahora te empuja a nuevos logros en tu área de trabajo y también en la profesión. Tu vida cambia, estás preparado para todo. Amores del ayer, amores de hoy te harán el ser más feliz del mundo. En tierra viejas, tragedias y frustraciones, viajes y cambios se enfatizan. Se expanden tus fronteras profesionales 23, 36 y 48.
1: Virgo.
0: Aprenderás lecciones valiosas a la hora de administrar tus ingresos. Comunicaciones, viajes, venta, compra, estará todo bien aspectado. Todo lo trabajado y aprendido en años anteriores dará frutos. Si te preocupa el pago de una hipoteca, por fin aliviarás tus agobios con dinero extra que te llega de manera misteriosa. 8, 1 y 23.

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14: Las estrellas lo dicen.

Me gusta la gente que vibra, que no hay que empujarla, que no hay que decirle que haga las cosas, sino que sabe lo que hay que hacer y lo hace. La gente que cultiva sus sueños hasta que se apoderan de su propia realidad. Me gusta la gente con capacidad de asumir las consecuencias de sus actos. La gente que arriesga lo cierto por lo incierto para ir detrás de un sueño. Quien se permite huir de los consejos sensatos, dejando las soluciones en manos de nuestro Padre. Me gusta la gente que es justa con su gente, pero también consigo misma. La gente que agradece el nuevo día, las cosas buenas que hay en la vida, que vive cada hora con el buen ánimo, dando lo mejor de sí. Agradecido de estar vivo, de poder regalar sonrisas, de ofrecer sus manos y ayudar generosamente, sin esperar nada a cambio. Me gusta la gente capaz de criticarme constructivamente y de frente, pero sin lastimarme o herirme. La gente que tiene tacto. Me gusta la gente que posee sentido de la justicia. A eso los llamo mis amigos. Me gusta la gente que sabe la importancia de la alegría y también la predica. La gente que mediante bromas nos enseña a concebir la vida con humor. La gente que nunca deja de ser aniñada. Me gusta la gente que con su energía contagia. Me gusta la gente sincera y franca, capaz de oponerse con argumentos razonables a las decisiones de cualquiera. Me gusta la gente fiel, persistente, que no desfallece cuando de alcanzar objetivos e ideas se trata. Me gusta la gente de criterio, la que no se avergüenza en reconocer que se equivocó o que no sabe algo. La gente que al aceptar sus errores, se esfuerza genuinamente por no volver a cometerlos. La gente que lucha contra la adversidad. Me gusta la gente que busca soluciones. Me gusta la gente que piensa y medita internamente. La gente que valora a sus semejantes no por un estereotipo o cómo lucen. La gente que no juzga ni deja que otros juzguen. Me gusta la gente que tiene personalidad. Me gusta la gente capaz de entender que el mayor error de un ser humano es intentar sacarse de la cabeza aquello que no sale del corazón. La sensibilidad, el coraje, la solidaridad, la bondad, el respeto, la tranquilidad, los valores, la alegría, la humildad, la fe, la felicidad, el tacto, la confianza, la esperanza, el agradecimiento, la sabiduría, los sueños, el arrepentimiento y el amor para los demás y el propio son cosas fundamentales para llamarse gente. Gente como esa, me comprometo para lo que sea por el resto de mi vida, ya que por tenerlos junto a mí, me doy por bien retribuido.

0: Te sentirás inspirado para inventar, para crear, para lograr aquello que te parecía imposible. Reinventas una nueva vida para ti y alguien va a dejar una hermosa huella en tu existencia. Haz ejercicio para embellecer tu cuerpo. Ábrete a nuevas amistades, a nuevos amores. Todo lo distinto, lo raro, ilumina tu existencia. 14, 20 y 36.
1: Escorpión.
0: Te llegan sorpresas a través de regalos y dinero que no has generado. La magia de la atracción está contigo. Se exalta todo lo que es romance y creatividad. También se fortalece tu sector de dinero y adquisiciones. Todo lo que tenga que ver con compra y venta te va a dejar muy buenos beneficios económicos. 5, 8 y 11. Y bueno, ahora traigo para ti una super película, pero super película, estrenada en el año de... A ver, déjame te digo, en 2006, protagonizada por la entonces niña Abigail Breslin, pero también participaron ahí Steve Carell, Toni Collette, Bryan Cranston, Greg Kinnear, y como el abuelo Alan Arkin. Esto es del soundtrack de la pequeña Little Miss Sunshine. Hoy vamos a ver esta super película, pasen en las palomas.

0: Mensaje del arzobispo Jorge Carlos Patrón Wong.
1: La familia sigue siendo el primer lugar donde aprendemos a amar, a ser auténticamente humanos y cristianos. El verdadero amor se aprende viviendo la entrega diaria y el perdón en la familia y en la sociedad. Oremos juntos, dialoguemos más, conversemos todos los días y juzguemos menos. Evitemos en la familia toda condenación. En el hogar, la Virgen María nos enseña siempre un camino para volver a empezar. Con María, todos discípulos misioneros de Jesucristo, Dios te bendice.
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2: Una pequeña oruga caminaba un día con dirección al sol. Muy cerca del camino estaba un saltamontes. ¿Hacia dónde te diriges?, le preguntó. Sin dejar de caminar, la oruga contestó: tuve un sueño anoche. Soñé que desde la punta de la gran montaña yo miraba todo el valle. Me gustó lo que vi en mi sueño y he decidido realizarlo. Sorprendido, el saltamontes dijo mientras su amigo se alejaba: ¡debes estar loco! ¿Y cómo vas a llegar hasta aquel lugar? Eres una simple oruga. Una piedra será una montaña, un pequeño charco un mar, y cualquier tronco una barrera infranqueable. Pero el gusanito ya estaba lejos y no lo escuchó. Su diminuto cuerpo no dejó de moverse. De pronto se escuchó la voz de un escarabajo: ¿hacia dónde te diriges con tanto empeño? Ya sudando, el gusanito le dijo jadeante: ay, es que tuve un sueño y deseo realizarlo, subir a aquella montaña y desde ahí contemplar todo nuestro mundo. El escarabajo no pudo soportar la risa y soltó la carcajada y luego dijo: ni yo, con patas más grandes, intentaría realizar algo tan ambicioso. Y se quedó en el suelo tumbado de la risa, mientras la oruga continuaba su camino, habiendo avanzado unos centímetros. Del mismo modo, la araña, el topo, la rana, la flor, le aconsejaron a nuestro amigo a desistir. ¡No lo hagas jamás!, le dijeron, pero en su interior había un impulso que lo obligaba a seguir. Ya agotado, sin fuerzas, a punto de morirse, decidió parar a descansar y construir con su último esfuerzo un lugar en donde pernoctar. Estaré mejor, fue lo último que dijo y murió. Todos los animales del valle fueron a mirar sus restos. Ahí estaba el animal más loco del pueblo. Había construido como su tumba un monumento a la insensatez. Allí estaba un duro refugio, digno de uno que murió por querer realizar un sueño irrealizable. Una mañana, en la que el sol brillaba de una manera muy especial, todos los animales se congregaron en torno a aquello que se había convertido en una advertencia para aquellos atrevidos, y de pronto quedaron atónitos. Aquella dura envoltura comenzó a quebrarse y con asombro vieron unos ojos y una antena que no podía ser la oruga que creían muerta. Poco a poco, como para darles tiempo de reponerse del impacto, fueron saliendo las hermosas alas arcoíris de aquel impresionante ser que tenían frente a ellos. ¡Una mariposa! No hubo nada que decir. Todos sabían lo que pasaría. Se iría volando hasta la gran montaña y realizaría su sueño. El sueño por el que había vivido, por el que había muerto y por el que había vuelto a vivir. Todos se habían equivocado. Si tienes un sueño, vive por él. Intenta alcanzarlo, pon la vida en ello. Y si te das cuenta que no puedes, quizá necesites hacer solo un alto en el camino y experimentar un cambio radical en tu vida, y entonces, con otro aspecto, con otras posibilidades y circunstancias distintas, tú lo lograrás.

0: Sagitario.
1: Tu corazón se prende en fuego. Habrá pasión, embrujarás a muchos con tus encantos. Ábrete a las cosas maravillosas que están en agenda para ti. Tu capacidad de trabajar y tu atención a los detalles te hará todo un triunfador en todo lo que hagas. Llegó tu periodo de amar y ser amado. Saca tiempo para la intimidad. 11, 20 y 39.
2: Capricornio.
1: Cuidado con los nervios y la constante necesidad de cambios y de actividades. Haz menos con mejor calidad. Dietas, masajes, terapias naturales, un nuevo régimen, mucha afirmación positiva hará milagros para ti. Si te lo propones y hay disciplina, lucirás más joven, saludable y más atractivo. 18, 33 y 21.

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3: Esta es la historia de Juan y Flor. Una historia de amor que nos recuerda que los amores pueden perdurar en el tiempo. Se conocieron en un baile de esos que se hacen en la ciudad. La insistencia de Juan nunca decayó. Era a ella a la que había elegido su corazón. El matrimonio llegó un noviazgo corto, pero con la intensidad del café que todos los días se tomaban al despertar. Para Flor, lo que quisiera de la panadería de la esquina. Eso decía Juan, siempre con cartera en mano, dispuesto a pagar. Y para Juan, la más grande de las piezas de pollo, con el mando de autoridad siempre al centro de la mesa, en la hora de la merienda. El viernes, el día más esperado para ir a bailar. El sábado, para ir al bulevar. La vejez nos llegó, y llegó con el olvido, con las arrugas y con la enfermedad. Flor, postrada en una silla, mientras Juan cada vez más lento en su caminar. El café ya no sabía igual. El olvido del azúcar era constante. El baile era de risa. Al menos eso decían quienes los veían. Juan con las manos arriba, mientras Flor solo con los hombros seguía el ritmo. Y de ir al bulevar ni pensarlo, se conformaban con ver a los vecinos pasar. La vejez nos llegó y Flor preguntó: Juan, ¿tú todavía me amas? ¿Por qué me preguntas eso? ¿Porque a veces al café se me olvida echarle el azúcar y aún así te lo tomas? No es el café, es el hecho de tomarlo juntos. ¿Te acuerdas cuando íbamos a bailar? Ahora yo en esta silla sin poderte acompañar ¿Y qué tiene? El ritmo todavía lo tenemos. Solo es cuestión de poner música en la casa. Y si me vas a salir con que tampoco vamos al bulevar, déjame decirte que íbamos porque quería agarrarte de la mano para demostrarte que eras el amor de mi vida. Y lo sigues siendo. Solo que ahora con los años encima. La moraleja de esta hermosa historia es que de los buenos amores perduran en los tiempos, llegan a la vejez y que muchos trascienden hasta después de la muerte.

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2: Bueno, pues ya todas las reflexiones que escuchaste al aire ya están en mi muro. Citlali García Radio, ahí es mi fanpage, ahí puedes recurrir si andas buscando un tema en particular, alguna reflexión que tú quieras compartir con alguien especial, que sabes que tiene por allí un algo. Voy a pensar en la página de la Citla, voy corriendo. Busco la reflexión que sé que le puede servir y te la llevas, ¿sale? Citlali García Radio. Lo primero que vas a encontrar hoy es la afirmación de este primero de agosto. Ahora hay radio salud, felicidad, prosperidad y paz espiritual. Eso es lo que dice y bueno, también compartí ahí en mi muro las de todo el mes. Sale ahí, las vas a encontrar. Donde dice bienvenido a agosto, ahí vienen todas las afirmaciones de todo el mes por si ya las quieres tener a la mano. Luego. De las reflexiones, la primera, que es de mis muy consentidas, La gente que me gusta de Mario Benedetti, ahí la vas a ver en mi muro. La gente que me gusta, incluso la fotografía es del buen Mario Benedetti. Le mando saludos a Mari Domínguez Lozada. Qué hermosa reflexión, Citlali. Siempre hay que ser como la oruga, siempre para adelante, nunca para atrás. Bonito día, Dios te bendiga. Igualmente, Mari, qué linda. Qué bueno que te gustó. Y bueno, mucho mejor si lo comparten en sus muros, ¿sale? Se los voy a agradecer muchísimo. Esta se llama El sueño de una oruga, ¿sale? Y esta es la que me mandó nuestro amigo, Ricardo Ochoa. Me la había prometido, como sabe que, o supo que yo regresaba hoy al aire, me la mandó ya en inbox y ya está en mi muro. Se llama La vejez nos llegó. Sale de Ricardo Ochoa. Bueno, todas ya están en mi muro, Citlali García Radio. Y rápidamente me voy con saludos acá en mi WhatsApp 22 81 614 955. Ah, qué bonito. Guapa Citlali, qué gusto escucharte nuevamente. Feliz retorno de vacaciones, aunque te vi trabajando. Sí, bendito Dios. Sí, estoy solita en cabina. Ah, ok, cuando venga Enrique, le pedimos esa de Madonna, ¿sale? Atentamente, Eliud, todos somos sensación. Bendecido inicio de mes, el lunes te escucho con la suerte. Sí, el lunes, tú muy bien, Elia, tú muy bien. Un besote grande, el lunes sí hay suerte en el mes de agosto. Hoy no, hoy es puro reflexionar y puro pasarla bien. Hola, buenos días, Dios te bendiga, espero que hayas pasado magníficas vacaciones. Buen inicio de mes, bendiciones, Blanquita García, sí. Es cierto que sí, anduve también trabajando, pero sí me la pasé muy bien. Ay, de verdad que me urgía dormir bien. Buenos días, puedes mandar saludos a Clementina, Mirna, Zaira, Nieves, Maritza, Lorena, Arturo, Juana, Violeta, Jamie, Macarena, Jacqueline y Sayana, de parte de Lázaro y en San Nicolás, municipio de Actopan, y a la tía Elda y familia Enrinconada, y saludos a Gloria Morales y su familia. Claro que sí, mi Lázaro. No puede faltar tu mensaje, qué lindo. ¡Ami Gaby! ¿Cómo andas, mi chula?
3: Hola, mi Citlali hermosa, bienvenida a tu estación.
2: Gracias.
3: Te estuvimos esperando con muchas ansias, no dejamos solos a ninguno de tus dos chamacos, estuvimos pendiente todos los días.
2: Gracias.
3: Y espero que hayas disfrutado tus vacaciones.
2: Mucho.
3: Y un bendecido mes de agosto para toda la familia. Sensacional de parte de Gaby de acá del puerto de Veracruz, que ya en un ratitito sale a la trabajación.
2: Y que te vaya muy, pero muy bonito en la sagrada trabajación, mi chula, ¿eh? Un abrazote enorme. A ver, por acá, ¿a quién tenemos? Hola.
4: Hola, Citla.
2: Hola.
4: Bienvenida.
2: Gracias.
4: Ojalá hayas disfrutado tus vacaciones. Muy bonitas tus reflexiones, como siempre. Te mando un abrazo. Y muy, muy bienvenida. Ya te extrañábamos.
2: Gracias, mi chula. Un besote muy grande, ¿eh? Qué bonito tu mensaje. Muchísimas gracias. Acá dice, hola. Espero hayas visto la reflexión que te mandé a la página de Face. La hice con mucho cariño y me quedó muy bien. Es para todos los oyentes y para ti, Ricardo Ochoa. Espero que la hayas oído porque sí la pasé al aire, mi querido Ricardo. Y gracias por la comunicación, ¿eh? A ver, ¿qué estrenamos en el día de hoy? Música nuevita para ti. Estrenamos lo nuevo de Katy Perry. Se llama Watch It Burn. Watch It Burn de Katy Perry. Lo nuevo de mi adorada Lucero, fuertes declaraciones, y lo nuevecito de Patti Cantú se llama Tres Veces, ¿ok? Y bueno, ¿cuál fue la película que vimos juntos en el día de hoy en la matiné sabatina de la Citla? Pequeña Miss Sunshine. Esta es de la escena de baile, mi rolita favorita de la película. Espero que la hayas disfrutado como yo.
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22 grados en la capital y seguimos aquí en tus horóscopos del 955. En el día de hoy tengo allí una publicación que compartí contigo para celebrar que estoy de regreso de las vacaciones. La página es Sensación 955 y bueno, pues ahí puedes pasar a dejar un saludo. Y con todo gusto ahí le mando saludos a mi querido Lázaro, gracias Nicolachón, y a Manuel Ogui. Excelente fin de semana también para ti desde Altamira, Tamaulipas, allá sintonizándonos. Gracias, mi querido Manuel. Que tengas muy bendecida jornada, ¿eh? Que en todo te vaya súper bonito. Puedes dejarme tu saludo, repito, aquí en nuestra página de Sensación 95.5. Con muchísimo gusto allí estaré saludándote. Ahora vamos a celebrar a toda la gente bella que en un día como hoy está festejando su santo y su cumpleaños. Agosto es el mes consagrado al Purísimo Corazón de María. Hoy, día 1, celebramos a quien lleva por nombre Alfonso María, a las Santas Fe, Esperanza y Caridad, Salomé, Pedro y Leoncio. Mañana, 2 de agosto, celebramos a Nuestra Señora de los Ángeles, Eusebio, Pedro, Julián, Esteban, Rutilo, Gustavo, Alfreda, Evodio y Nuestra Señora de Itziar. Ok, bueno, pues si alguno de estos es tu nombre, enhorabuena y muchísimas felicidades. Pero si hoy es tu cumpleaños,

Muchísimas felicidades para ti que hoy celebras tu cumpleaños. Acá mis contactos de Face que hoy celebran su cumpleaños. Mi gran amiga Olivia Montano, allá en Miradores, mi Oli. Bendiciones, querida amiga. Que la pases increíble. Maite Aguilar Alarcón. Guemar Stita, Ariselda Lagunes Aquino, Anita Hernández, Iván Tello, Ani Flores, Eduardo Cantú y Francisco Javier Luna. Ellos celebran hoy primero de agosto. Enhorabuena y muchísimas felicidades. Para el día de mañana, a ver, 12 de agosto, celebran Gustavo Romero, Ángel Rey.

0: Reyes, Jorge Rodríguez Franco, mi amigo, gran amigo. Dios te bendiga, Jorgito. B del Mónico, Jorge Rincón Utrera, Ángel López, Jorge Ángel Herrera Martínez, Angie Cruz, Clara MRZ y nada más. Enhorabuena, chicos, sé que la pasen increíble. ¿Qué dice el perpetuo de la gente que como tú nace en estos días? Los que nacen un día 1 de agosto son personas de Leo, cuyo orgullo y obstinación pueden resultarles perjudicial. Los viajes van a tener un papel muy importante en su vida. Hay afición por todas las cosas hermosas, el lujo. En la salud hay una clara tendencia a la calvicie. Personas populares, entre los colegas y amigos, les gusta demostrar su saber. El orgullo puede degenerar con facilidad en vanidad. Un lado positivo de esta característica es una fuerte necesidad de ser personas generosas y magnánimas. Aunque a veces sean criticados, con frecuencia practican el bien y siempre tendrán buena suerte. Los que nacen un día como mañana 2 de agosto, personas de Leo de carácter firme y decidido. Saben lo que quieren, cómo obtenerlo, peligro de un contratiempo prematuro o repentino, coraje y obstinación. En algunos asuntos les resultará indispensable actuar con diplomacia. Son personas ambiciosas, pero gracias a su fuerte carácter es probable que alcancen el éxito en la vida. Su inteligencia está destinada a conseguir aquello que se han propuesto como meta. Personas decididas hasta las últimas consecuencias, si es necesario, actuarán enérgicamente y sin tener en consideración a nadie. El matrimonio les va a proporcionar numerosos momentos de felicidad. El ocultismo, la parapsicología y el espíritu jugarán un papel muy importante en su vida. Así que bueno, si es tu cumple, felicidades.
1: Se las cantamos aquí.
0: ¿Quiénes son los famosos que nacieron un día como hoy? Bueno, pues tenemos por acá al guapísimo Jason Momoa, hoy cumple 47 años. ¡Mi novio! Demián Bichir. No tiene ni mucho que acabo de ver otra vez estas Chicas Armadas y Peligrosas, donde él es el jefe de Sandra Bullock. ¡Qué hombre! ¡Me encanta! Y bueno, recién que también vi otra vez, ¿por qué no? Las de Amor, y ahí sale de invidente de Demián Bichir. Bueno, me encanta. También es el cumpleaños de la actriz Flavia Laos, cumple 29. Demián Bichir cumple 63. Jack O'Connor, el actor de cine, cumple 36. John Carroll Lynch cumple 63, también actor de grandes películas. ¿Quién más? ¿Quién más se libra? ¿Quién más? La cantante de pop, Kim Shi-won, hoy cumple 26, de K-pop, de hecho. A ver, ¿quién más? Déjame ver. El director Sam Mendes, director de cine. Y creo que ya nada más. El comediante Ricardo O'Farrell, ¿cómo ha tenido de altibajos este caballero? Ricardo O'Farrell. Y ahora sí creo que ya. No, el futbolista Esteban Paredes cumple 46. El rapero Coolio, que falleció en 2022, Coolio. Y creo que ahora sí ya. Ellos son los famosos que, como tú, nacieron en este día con quien compartes efemérides. Voy a irme con saludos. Te recuerdo nuestra línea en WhatsApp 2281614955. Por acá me dice, ¿qué? Patito Feo, bienvenida, Citlali. Gracias, Patito Feo, te agradezco. Y don Rafita, que ya anda por aquí también conectándose conmigo. Don Rafita, ¿cómo está hablada? Citlali, que tengas bonito sábado, que hayas tenido unas vacaciones y bienvenida de vuelta, te extrañamos. Muchas gracias, mi Rafita. Y quédese conmigo porque vienen unas reflexiones padrísimas. Bueno, ya sabe usted que elijo solo lo mejor para usted. Bueno, mi Gaby Lugo me anda escribiendo, mi niña. A ver, te espero. Te espero para saludarte y para que nos vayamos a los próximos signos y musiquita y así. A ver, mi Gaby. A ver. No, bueno, pues no, ya no entró en tiempo. Vámonos entonces ahora con los próximos signos. Nuevamente a todos, bienvenidos, buenos días.
2: Acuario.
0: Podrás aplicar mejor a tu vida tus experiencias, talentos, eficiencia, energía, inteligencia, y todo se va a traducir en grandes ganancias económicas. Tu seguridad estará asegurada. No abuses de la autoridad, hazte respetar, pero trata con infinita compasión a aquellos que no tienen la bendición cósmica que tú sí tienes. 43-29-1.
2: Piscis.
0: Despide con gratitud lo que se va de tu vida, no te aferres al pasado. Desarrolla la habilidad de poder leer secretos en los corazones ajenos. Tu caudal de pasiones ocultas se explota. Aquello que sospechas será una realidad muy pronto. Préstale atención al hogar y a la familia. 5, 12 y 16.
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Cuando pequeño, su tío le llamó Sparky, en honor al caballo de las tiras cómicas Sparkplug. La escuela fue un desastre para Sparky. Fracasó cada materia del octavo grado, fracasó física en secundaria obteniendo una calificación de cero. También fracasó latín, álgebra, inglés, su rendimiento en los deportes pues no era mejor. Aunque logró formar parte del equipo de golf del colegio, pronto perdió el único partido importante en la temporada. ¡Ah! Hubo un partido de consolación, pero también lo perdió. Durante su juventud, Sparky fue socialmente torpe. No es que los demás estudiantes no gustasen de él, sino que a nadie le importaba mucho. De hecho, Sparky se sorprendía si algún compañero lo saludaba fuera de las horas de clase. No hay manera de saber cómo le hubiera ido en una cita, porque nunca invitó a una chica a salir en la secundaria. Temía mucho ser rechazado, o quizá que se rieran de él. Sparky era un perdedor. Sus compañeros, él, todos lo sabían, así que aprendió a vivir con ello. Pronto se convenció de que si las cosas iban a funcionar para él, lo harían. De otra manera, tendría que contentarse con lo que parecía ser su inevitable mediocridad. Sin embargo, había una cosa importante para Sparky: el dibujo. Estaba orgulloso de su trabajo. Nadie más lo apreciaba, pero aquello no parecía importarle. En su último año de la secundaria, sometió unas caricaturas al anuario. Los editores rechazaron el concepto. A pesar del rechazo, Sparky siguió convencido de su habilidad. De hecho, decidió convertirse en artista. Así que tras terminar la secundaria, Sparky le escribió a los estudios Walt Disney, quienes le pidieron muestras de su trabajo. A pesar de la cuidadosa preparación, fue rechazado también. Otra confirmación de que era un perdedor. Pero Sparky no se rindió. En vez de eso, decidió contar la historia de su vida en caricaturas. El principal personaje sería un niñito que simbolizaría el eterno perdedor y poco rendidor. Lo conocen bien, porque el personaje de la tira cómica de Sparky llegó a ser un fenómeno cultural. La gente se identificó rápidamente con este adorable perdedor. Le recordaba los momentos dolorosos y vergonzosos de su propio pasado, de su dolor y de su humanidad compartida. El personaje pronto se hizo famoso a nivel mundial. Charlie Brown. Y Sparky, el muchacho cuyos muchos fracasos nunca le impidieron seguir intentándolo, cuyo trabajo fue rechazado una y otra vez, fue el exitoso caricaturista Charles Schulz. Su tira cómica Rabanito sigue inspirando libros, camisetas, especiales de Navidad, recordándonos, como alguien comentara alguna vez, que la vida nos da oportunidades a todos, aún a los perdedores. La historia de Sparky nos recuerda a un principio muy importante en la vida. Todos enfrentamos dificultades y desánimo de vez en cuando. También podemos decidir cómo manejarlos. Si perseveramos, si mantenemos la fe, si seguimos desarrollando los talentos únicos que Dios nos ha dado, nadie sabe qué puede pasar. Pudiese terminar con una perspectiva y una habilidad para inspirar que solo viene a través de la dificultad. En última instancia, no hay perdedores con Dios. Es solo que a algunos ganadores les toma un poquito de más tiempo desarrollar.

0: Querido Aries, para contarte que es momento de renacer una vida nueva ahora que comienza agosto. Cada día será mejor, cada día serás más leal, entregado a la familia, esperarás lo mismo por parte de ellos. Ahora no tienes de qué quejarte. Todo el astral te apoya a brillar como nunca. El único enemigo serías tú mismo si te niegas a fluir con la energía positiva. 9, 30 y 14.
1: Tauro.
0: Alguien te devuelve el dinero perdido, lo que no caminaba ahora vuela, tus sueños harán realidad. Tu intuición, tu imaginación, tus facultades extrasensoriales te guían ahora. Tu vida se transforma dramáticamente. Llegarás a un nuevo estado de conciencia y aquello que te destruía ahora te hará reír como nunca. 7, 9 y 16.

0: Mensaje del arzobispo Jorge Carlos Patrón Wong.
1: En un mundo que nos obliga a la prisa, el ruido y el automatismo, la oración nos devuelve la paz interior. Quien reza nunca está solo. La voz de Dios Padre, la luz del Evangelio de Jesucristo y la fortaleza del Espíritu Santo cambian los sentimientos de nuestro corazón antes de cambiar las circunstancias. Dedica hoy unos minutos al silencio. Habla con Jesús en la Eucaristía y lee algún pasaje del Evangelio para descubrir la voz de Dios y su amor. Todo Jesús por María, toda María para Jesús. Dios te bendice.
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2: En un reino encantado, donde los hombres nunca pueden llegar, o quizá donde los hombres transitan eternamente sin darse cuenta, es un reino mágico, donde las cosas no tangibles se vuelven concretas. Había una vez un estanque maravilloso. Era una laguna de agua cristalina y pura, donde nadaban peces de todos los colores existentes y donde todas las tonalidades del verde se reflejaban permanentemente. Hasta ese estanque mágico y transparente se acercaron a bañar, haciéndose mutua compañía la tristeza y la furia. Las dos se quitaron sus vestimentas y desnudas, las dos entraron al estanque. La furia apurada, como siempre está la furia, urgida, sin saber por qué, se bañó rápidamente y más rápidamente aún salió del agua. Pero la furia es ciega, o por lo menos no distingue claramente la realidad, así que desnuda y apurada, se puso al salir la primera ropa que encontró. Y sucedió que esa ropa no era la suya, sino la de la tristeza. Y así, vestida de tristeza, la furia se fue. Muy calma y muy serena, dispuesta como siempre a quedarse en el lugar donde está, la tristeza terminó su baño y sin ningún apuro, o mejor dicho, sin conciencia del paso del tiempo, con pereza y lentamente salió del estanque. En la orilla encontró que su ropa ya no estaba. Como todos sabemos, si hay algo que a la tristeza no le gusta es quedar al desnudo. Así que se puso la única ropa que había junto al estanque, la ropa de la furia. Cuentan que desde entonces, muchas veces uno se encuentra con la furia ciega, cruel, terrible y enfadada. Pero si nos damos el tiempo de mirar bien, encontramos que esta furia que vemos es solo un disfraz. Y que detrás del disfraz de la furia, en realidad, está escondida la tristeza.

0: Géminis.
1: Ahora posees la magia de convencer y persuadir hasta el más negativo. Tu voz y tu palabra estarán de oro. Desarrolla una mejor visión para que puedas captar lo que otros no pueden ver. No juzgues, no condenes a nadie. Créate una aura de misterio que embellecerá mucho más tu ya radiante personalidad. 45, 4 y 2.
2: Cáncer.
1: Encontrará lo que buscas en el amor en el lugar menos indicado. Lo que esperaste por años se te hará realidad. Desarrolla tu originalidad e inventiva y vas a impresionar a esa persona importante que puede ayudarte. Alguien te revela un secreto que te asombrará y te liberará de un sentimiento de culpa. 20, 29 y 5.

El día que tenga que partir a ese lugar, del que ya nadie regresa, ahí donde nadie tiene la certeza de lo que hay, ni de cómo se llega, no quiero lágrimas, ni misas, ni rezos a mi alrededor. Quiero que recuerden mis bromas, mis enojos, mis momentos más alegres, mis logros, mis sueños, hasta aquellos que no alcancé a cumplir. Tampoco quiero un montaje de hombres y mujeres de negro y lentes oscuros. Vístanse de colores alegres, de lo que quieran, pero el negro queda prohibido. Hablen de mi locura, de mi poesía, de las veces que como aguerrida guerrera del suelo me levanté. Escuchen música, esa que a mí me gustaba. Canten, bailen, coman, beban, hagan lo que quieran, menos llorar. Quiero algo loco, sí, aunque suene descabellado, algo digno de alguien que siempre alardeó de su locura y que decía que le hacía feliz. No digan que fui buena y que me van a extrañar. No hagan promesas a las que saben que van a faltar. No quiero una despedida como las que todos hacen. No quiero tristezas, que con las que yo viví han sido suficientes. Quiero que me despidan alegres, que vivan vivos, que reflexionen en que todo se acaba en un segundo, que vivan cada día como si fuera el último, porque no saben quién se vea pronto en mi lugar. Amen mucho, perdonen todo, no guarden rencores, besen, abracen, hablen desde el corazón porque hoy viven. Mañana, mañana quizá ya no. Y no quiero que me entierren, tengo pánico al encierro y la oscuridad. Cremen mis restos y espárzanos en la tierra del jardín y planten un árbol o una flor. Así seré libre, como siempre me gustó. Y si de pronto nacen flores, seguro, seguro que entre ellas estaré yo.

Bueno, ya nos dieron las 9:53 de la mañana y pues ya llegamos al final de ese momento para reflexionar. Ay, compadre, ya tenía el alma en la boca. Mi compadre siempre llega en 9:30, pero ya llegó. Ya llegó y va a ver Oldies Mix. Y bueno, les quiero recordar que todo el contenido que compartí contigo esta mañana ya está en mi muro, Citlali García Radio. Primero vas a encontrar la afirmación del día de hoy, 1 de agosto, ahora y radio, salud, felicidad, prosperidad y paz espiritual. Espero que te haya gustado. Luego vas a encontrar esta, la primera reflexión, la gente que me gusta, de Mario Benedetti. De hecho, en la foto es Mario Benedetti el que vas a encontrar. La gente que me gusta, seguido de El sueño de una oruga. Luego leí para ti este que nos manda nuestro querido radioescucha, La vejez nos llegó, es de Ricardo Ochoa. Claudia Hernández, buenos días, Citlali, se te extrañaba al aire, qué bueno que estás de regreso. Gracias, mi Clau, aquí andamos, mi colachón. Qué bueno que le das like, compártenlo, ¿eh? Le dan mucho like, pero no lo comparten, ya los vi. Ricardo Ochoa, La vejez no llegó. Luego, este que se ha convertido en mi muy consentida, El perdedor que nunca se rindió. La historia del creador de Charlie Brown, el querido Charles Schulz. Ahí lo vas a encontrar en mi muro, El perdedor que nunca se rindió. Seguido de este, de los cuentos de el buen Jorge Bucay. De hecho, el libro 26 cuentos para pensar se llama La tristeza y la furia. Ese leí para ti. Y este que me encanta se llama Mi último deseo, de Diana Jiménez. La autora es Diana Jiménez y le pone posata: los sentimientos no se editan, solo se expresan. Anabel García, te la robaré, Citla, excelente mañana y bendiciones. No, pues todo lo que está en el muro es para ustedes. De libre, compartimento. Bueno, te mando un abracito. ¿Y quién más comentó por aquí? Mariana H. Celis, excelente reflexión, me encanta tu programa. Gracias, Marianita, un beso. Y Anabel García, que tengan muy bendecido día. Muchas gracias por pasar a comentar y por compartir, más importante, ¿eh? Y este se lo dedico a mi Elo. Ay, tú. Mira, la mencioné y me sentí tan triste. Mielo era una mujer alegre, muy alegre, y además siempre nos echó la mano, siempre. ¿Verdad, Miki? Que siempre. Y aquí la mencioné mucho, se metía a mi cabina, se cara y ponía la bota de la basura y decía yo, ¿verdad que sí, Elo? Y era pura risa. Le quiero dedicar este, mi último deseo para ella, que fue, mira, más que una gran amiga, era, bueno, no quiero llorar porque no le hubiera gustado a ella, no le hubiera gustado, nos echábamos ánimo y decía que éramos bien fregonas con chi. Te quiero, Elo, y te voy a extrañar, no sabes cuánto. Bueno, pues ahí están todas mis reflexiones en mi muro, Citlali García Radio, para que te las lleves como tú quieras. 24 grados en la capital, los últimos saludos. A ver, déjame ver dónde me quedé. Me quedé aquí con mi Gaby. Sí, es cierto que andaba escribiendo mi Gaby. Citla, ¿ya viste la serie del dentista con tu novio? Está en Amazon. Con mi novio. ¡Ah! ¡Oh! ¡Wow! No la he visto. Ah, es que está en Amazon. Ah, creo que sí. Creo que sí tengo este. Ah, no, no tengo Amazon, ya me acordé. No. Ah, entonces que ando uno pagando plataformas y luego ahí ni ves nada y estás trabajando y nomás pagaste a lo tarugo. Pero la voy a buscar. El dentista, sí, con mi novio, como no, que hoy es su cumpleaños, de mi ambichir. Gracias, mi niña, por la recomendación. Buenos días, Citla, saludos a Viridiana y Esther, te andamos escuchando en la parroquia de Calvario, Cotepec, de parte de Misael Acosta. Besos, Misa, que tengan un bendecido fin de semana. Por acá dice bendecido, día hermosa, Citlali, todas las reflexiones hermosas, soy Aure Parada. Gracias, Aure, gracias, está en VIX también. Ah, VIX sí tengo, ahí me chuto las novelas. Ah, lo voy a buscar entonces. Ay, qué bueno que tuve vacaciones porque ya me acabé Amor Real. Dije, cuando voy a acabar con esta bendita novela, pero ya, ya la terminé. De lo que se entera aquí mi compadre. Bueno, vámonos con esta rolita y con esto concluimos. Te recuerdo, ¿hoy qué película vimos? En la matiné de la Citla, la matiné de Sabatina, que ya es una tradición para ti. Hoy vimos La pequeña Miss Sunshine. Hoy estrené para ti lo nuevo de Katy Perry, Watch the Burn. También lo nuevo de Lucero, Fuertes Declaraciones. Y lo nuevo de Patti Cantú, Tres Veces. Quédense conmigo que llegó mi compadre Enrique Barrios y tenemos Oldies Mix.

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0: tal? Estamos rockeando, ¿eh? ¡Bienvenidos a los Oldies Mix! ¡Bienvenidos! Soy Citlali García, tu servidora, y acá andamos comandando en la cabina los Oldies Mix. Ya lo escucharon, ¿verdad? ¿Lo escucharon cuando llegó? Le voy a pasar el micro para darle la bienvenida a mi gran amigo, mi compadre Enrique Barrios.
1: Comadre, comadre, hoy andamos súper rockeros. ¡Ay! También vamos a poner un set ahí por ahí de los noventitas. ¡Ay! Y chance un poquito de ochentas también.
0: ¡Eso! Porque el día de hoy es puro rock, familia. Dijera aquel, era, ándale, sí, Alejandro Suárez, no. Era el otro, ¿no? Que decía que era rock, se me olvidó ahorita su nombre, Dios santo.
1: Su papá, ¿no?
0: Su papá. Bueno, pues acá tenemos ya los Oldies Mix, está en nuestra página, la publicación, para que veas ahí mi compadre Enrique, y ahí puedas dejar tu saludo. Aprovecho y le mando saludos de la anterior publicación a mi gente bella, que por acá me la, pues, estoy allí con, sí, claro, con Ernesto Alesio, y sí, y aquí le mando saludos a Natividad Muñoz y a Jess Vázquez, que pasaron a dejar también su saludo. Muchos gracias. A partir de ese momento pueden pasar a dejar su saludo, pero en la publicación de Enrique, sale allí mismo Sensación 95.5, y por acá también los ando leyendo. Déjame ver dónde me quedé con Gaby. Voy con don Rafita. Saludos, Enrique, y también para Citlali. Buenas mezclas, que Dios los bendiga a los dos. Gracias, don Rafita, ¿cómo está hablada? Acá tengo saludos para Miguel. Buenos días, ya se te extrañaba como cada sábado, recordando y reviviendo nuestro pasado, y mucho mejor con las excelentes mezclas del máster de las tornamesas, Enrique Barrios. Saludos a toda la generación Oldies, de parte de su servidor y amigo Miguel Ángel Castillo. Bendiciones también para usted, Miguel. Bendiciones. Buenos días, Citlali. Aquí estamos en casita escuchando los Oldies Mix desde Actopa, Veracruz. A mi madrecita chula, hermosa, y mi señor padre, Fernando González Rojas, y María Mejía. Atentamente, Ángelo Mix. ¡Ángelo! ¡Un abrazote grande! ¡Héctor Suárez! ¡Era Héctor Suárez! ¡Negrito, gracias! ¡Negrito, tú estás en todo, eh! Así, Merito decía. Pues hoy queremos rock, y tenemos rock para ti. Ponte en contacto conmigo, 22-81-614-955. La pausa, regresamos, no le cambies.
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¡Servido, mi querido Memo Luna! ¡Servido, colachón! ¡Qué gusto que te reportes con nosotros! Y como siempre, como cada sábado, presente. Acá estamos en plenos 2000, no, 2000 no, el rock no tiene fecha de caducidad y hoy es puro rock, puro rock. Ahí en la publicación lo puedes ver, Sensación 95.5. Saludos a mi querido Lázaro, que ya anda reportándose por acá y que le manda saludos a Marisol Mejía y la familia de Marisela Barrada y familia Lucía Callejas, allá en Omiquila, municipio de Actopa. Para Concha, Arnulfo, Alma, Guadalupe, María Isabel, Jaime, Alondra, Paquito, en Trapiche, El Rosario. Gracias, mi queridísimo, que tengas maravilloso fin de semana. También hay saludo de Alexita Hernández, excelente, regreso a la Sagrada Trabajación, bonito fin de semana y saludos para Enrique. Gracias, Alexito, qué bueno que estás aquí en la sintonía perfecta, en el 955, vayan a la página y dejen sus pormenores, sus saludos, su petición, Sensación 95.5. También acá en el WhatsApp hay saludo de Marfe, saludos para toda mi familia de La Esperanza y Zárate. De parte de Esperanza, acá en La Esperanza todos somos Sensación. Bendiciones también para ti. Acá le mando saludos a Juan Augusto. Buenos días, chavos y chavarrucas. ¿Será que pueden poner a Gloria Trevi? No, mi amor, Juan Augusto, hoy toca puro rock. Sale puro rock and roll ahí en el día de hoy. Saludos a la jefa Citlali de Jalapa 2000. Por cierto, accidente en Repsam en tráfico pesado. Qué bueno que lo comunicas, Carlos Arturo. Pues para que la gente tome sus previsiones.

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Y es que sí, yo le digo a mi compadre, cuando uno piensa en rock, dices, me van a poner a Bon Jovi, sí, yes. No. O sea, sí, amo a Bon Jovi, pero esto es rock. Esto precisamente, rock, y es lo que estamos tocando hoy en los Oldies Mix con Enrique Barrios en las tornamesas. Todo esto es rock. Le mando un saludo. A ver, en la publicación, para que entren y que dejen su comentario. Y si hay alguna rol en especial que quieran escuchar, pues aquí la pueden pedir. Saludos a Marisol Mejía. Gracias por saludarme hasta el puerto de Miquila, Actopan. Yo, súper sensación. Excelente día. Excelente día también para ti, Marisol. Gracias por hacerte presente aquí en nuestro programa. Hay 25, 26 grados ya. ¡Qué bárbaro! ¿Cómo cambia la temperatura? 26 grados ya en la capital. Acá en Ushuaia tengo saludos. A ver. Hola, ¿me puede poner la canción de Guns N' Roses? Welcome to the jungle. Esa quiere mi querida Lizeth Lagunes. ¿Cómo no, mi querida Liz? Gracias por estar en la sintonía. Por acá dice, hola, buen día, me gustaría mandar saludos a Mauricio Tamariz, que está escuchando en el 55 y quiere escuchar algo de Panda, o si solo es rock en inglés, algo de Panic at the Disco. Mi hijo tiene 3 años. ¿Tres años ya le gusta el rock? Oh. ¡Wow! Saludos, Nicolachón, para ti y para tu bebé. 3 años, bueno, tiene buen gusto musical, ¿eh? Y eso te lo debe a ti, por supuesto. Sí, la hermosa, qué bueno que ya estás de regreso, se te extrañó. Saludos desde Mérida, Yucatán, la familia Domínguez Maldonado, como siempre, presentes. Gracias, familia, yo también los extrañé, ¿eh? Acá dice, Street of Philadelphia, porfa. Saludos aquí, chameando en Coatepec. Excelentes mezclas para trabajar con toda la actitud. Saludo, ya se te extrañaba. DRZ, gracias. Oye, está pidiendo buenas rolas. Me sí. Gusta, me gusta, me gusta, sí, mucho. Sí. Ya anda tomando nota, mi querido compadre. Puedes tú también dejar tus peticiones, que acá, bueno, pues estamos en vivo completamente. Y serás atendido. ¿Dónde? 2281-614-955. Vámonos rapidito a la pausa. Es muy breve y estamos de vuelta en los Oldies Mix.

0: Mensaje del arzobispo Jorge Carlos Patrón Wong.
1: En un mundo que nos obliga a la prisa, el ruido y el automatismo, la oración nos devuelve la paz interior. Quien reza nunca está solo. La voz de Dios Padre, la luz del Evangelio de Jesucristo y la fortaleza del Espíritu Santo cambian los sentimientos de nuestro corazón antes de cambiar las circunstancias. Dedica hoy unos minutos al silencio. Habla con Jesús en la Eucaristía y lee algún pasaje del Evangelio para descubrir la voz de Dios y su amor. Todo Jesús por María, toda María para Jesús. Dios te bendice.
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0: 26 grados en la capital y ya nos vamos. Familia, muchas gracias por habernos acompañado, por cada petición. Acá me decían una canción, una de Mamá la de Cucu. Me encanta tu voz. Ay, si no le entendí cuál será esa canción, pero bueno. ¿A dónde pueden contratar a mi compadre Enrique Barrios? Él les irá.
1: 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Para lo que gusten, estamos.
0: ¡Eso! Y bueno, yo también ya me voy. Gracias por la por el recibimiento, por la bienvenida, familia. Soy Citlali García. Shabbat shalom para todos. Cuídense mucho, pórtense muy bien. Y si Dios quiere, lunes a la hora acostumbrada, por aquí caemos. Besito. Chao.

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Señoras y señores, muy buenas tardes y bienvenidos sean al Super Conteo. Este top 10 en esta ocasión, bien hecho y derecho. Para poder votar por tus cantantes favoritos, por tus canciones favoritas en este top 10 que cada vez va creciendo más y que de a poco se está volviendo una nueva cara. Hoy tenemos también otros movimientos diferentes, así que espero que te lata. Mi nombre es Ad y te acompaño hasta las 4 de la tarde. Tenemos 2 horas del Super Conteo, 2 horas del Free Radio para que vayamos calentando motores. Así que

0: Pedazo de canción para abrir el free, el super conteo, mejor dicho. ¡Qué gran rola! La de Danny Ocean, sin duda alguna. Y ahora, a continuación, un estreno bastante interesante. La señorita Katy Perry se incorpora al 955 con la canción Watch It Burn. Bienvenido, ya estás en el super conteo.
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0: Seguimos con más música a través del 955. Seguimos soltando más, más, más y más en el superconteo. Llevamos a la posición número 9. Las 12 del día con 11 minutos. Oigan, esta posición número 9 tiene un inicio ya de una vez bastante prometedor. Una colaboración entre Capo y Gera MX que realmente está joyísima. Es un nuevo Gera el que estamos viendo en esta canción, en esta gran era. Y funciona muy bien en mancuerna con Capo. Realmente Capo siempre es sinónimo de buenas colaboraciones. Y esta canción no se va a quedar atrás. Honestamente es una joya. Si quieres saber cuál canción es, quédate con nosotros. Esto es el número 9.
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0: Son 12 con 14 minutos.
1: 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Para ti. Y solo para ti. Ok.

0: joyón, joyón, joyón. Señoras y señores, seguimos con más, más del superconteo. Oigan, tenemos nada más y nada menos que otro gran hit en esta ocasión. Se trata de un estreno y una incorporación nueva. Charlie XCX hoy nos presenta Camera.
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0: ¡Qué pedazo de rola! Charlie XCX nos canta Camera. 12 de la tarde con 17 minutos. Oigan, vamos rápido en este superconteo, ¿eh? Vamos bastante, bastante rápido. Y ya llegamos a la... La posición número 8, señoras y señores. Hemos llegado ya a la posición número 8. Esta es una de esas canciones que se le tiene mucho aprecio. Se trata del señor Álvaro Díaz colaborando con Tainy, cantando una de sus canciones más recientes, perteneciente a Omakase, su último disco. Pasó de la posición 10 a la posición 8, es decir, va subiendo, y hoy la tenemos en esta casilla. Se trata de Perdiste el Emmy.
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3: Posición número 7, ya estamos llegando a la media cartelera, a la media tabla. Así de fácil y sencillo. Se trata de la posición 7 y unos cuantos estrenos antes de llegar al mismo. Nos vamos con el siguiente estreno. La verdad es que también es una gran canción y promete muchísimo para que la vayas pidiendo en cualquier momento, en cualquier tiempo de complacencias, porque honestamente creo que te va a gustar muchísimo. Se trata de Temper City. Esta canción es buenísima. Ayer la descubrimos y realmente no puede pasar desapercibida.
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0: Y así llegamos, cómo no, a la posición número 7. Ya estamos casi iniciando. Posición 7, se trata de una canción que queremos mucho y que ya está diciendo adiós. El superconteo en la posición 7. Toca despedir a Bruno Mars.
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0: 12:37 y antes de irnos de lleno con el grandioso trompo que tenemos a continuación, nos vamos a ir con la última canción que pertenece a la saga de estrenos, a la sala de incorporaciones. Y se trata de la señorita Patty Cantú, quien nos tiene una rola con la que se incorpora. Bastante, bastante coquetona. ¡Disfrútela!
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0: Mensaje del arzobispo Jorge Carlos Patrón Wong.
1: Vivimos momentos en los que con facilidad nos dejamos llevar por el desaliento o indiferencia. El discípulo, el seguidor de Jesús, es un hombre y mujer de esperanza. No permitamos que las malas noticias apaguen nuestra confianza. Cristo ha vencido al pecado y a la muerte. Él vive con nosotros y nos fortalece con su luz y con su amor. Que hoy nuestras palabras y acciones sean motivo para perseverar en nuestra lucha a favor del bien, la justicia y la verdad. Todo a Jesús por María, todo a María para Jesús. Dios te bendice.
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9: Señoras y señores, finalmente hemos llegado a los trompos del 955. Hemos llegado por fin a los trompotes, en donde estas canciones a continuación presentadas del 6 al 1 estarán peleando entre ellas para ver cuál se queda con la corona, cuál se queda con el puesto 1 y cuál comienza a descender. En esta ocasión tenemos una incorporación bien chula en este puesto 6, queriendo subir y subir y subir. Una canción que sin duda alguna significa el tema del verano. Una canción con vibras veraniegas, con vibras de un buen verano que hemos disfrutado de pe a pa, con todo lo relacionado a grandes eventos. La Copa del Mundo, el estreno del Hombre Araña, muchas cosas. Ha sido un buen verano en cuestiones generales, en aspectos generales. Y una canción que ha estado brillando muchísimo, sin duda alguna, y que se ha ganado el amor de todos, es la siguiente.

continuar subiendo en el super conteo. Tenemos nada más y nada menos que la opción número uno. Se trata de Lala Love You con El Fin del Mundo. Opción número uno. Si quieres que esta canción vaya subiendo de nivel, vota por ella. Vota por la opción número uno. Y estamos hablando de muchos fines del mundo, ¿eh? Fines del mundo de Lala Love You. Y otra canción también bastante dura. La opción número dos. Preparados para aquellos que piensan, ¿qué pasa si hoy se acaba el mundo?

0: Se trata de Dana y el Malilla con Si se acaba el mundo.
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0: ¿Cuál de las dos rolas será la que se lleva el voto? ¿Cuál de las dos canciones? Opción 1, opción 2, opciones listas. Vámonos con el voto en 3, 2, 1.
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0: ¡Let's go! Ya está lista la primera votación del día, el primer trompo. ¡Ya lo tenemos para darse! Opción número 1, te lo recuerdo, es el fin del mundo. Opción número 2 es Dana y el Malilla. Vámonos con llamado, con nota de voz o mensaje de texto. La canción que quieras hoy que se lleve el conteo. ¿Qué onda, Glows?
4: Voto por la número 2.
0: Opción número 2, el primer votito. Se trata de Dana y el Malilla con el primer voto. ¿Qué onda? ¿Por quién votamos?
5: Siento, Pachi, votamos por la 1.
0: La número 1, mi Cruz, claro. La Love You con el empate. ¿Por acá?
4: Voto por el número 2.
0: Número 2 también, se trata de un 2-1 de momento. De un 2-1 de momento que podría mandar a la lona a la Love You con el fin del mundo y hacer que Dana y el Malilla comiencen a escalar votaciones, ¿eh? Ojito, ojito, 2-1. ¿Qué onda?
6: Voto por la número 1.
0: La número 1 se lleva el empate y tenemos la primera muerte súbita. La muerte súbita ya está aquí. Y sabes lo que significa. O llamada, o nota de voz, o mensaje. Lo primero que caiga. Tú eres la llamada indicada. ¿Cuál canción se lleva este trompo? Bueno, bueno. Tenemos llamada por ese lado. ¿Qué onda? ¿Por quién votamos? La número 2 se lo lleva, señoras y señores. Se trata del avance de Dana y el Malilla.
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12:50, 12:50 minutos. Y nos vamos con el siguiente trompo, señores y señores. F por esta canción, la verdad. La Love You. Esperaba que llegara más lejos. Es una gran canción, la neta. Es una gran, gran rola. 12:50. 12:50 y nos vamos con la siguiente gran, gran contienda. ¿Están preparados? Porque yo sí. ¿Quiénes son los que se van a dar sus guamazos el día de hoy? No esperes más, que te lo voy a contar en estos momentos. La opción número uno cambió de lugar. Ahora nos presenta la siguiente canción.

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1: A ver, que honestamente sí es una gran rola, ¿eh? Dana y el Malilla se están metiendo muy, muy bien. Se han complementado increíble. Y esta canción es buenísima. 2:47, pero se goza como no tienes idea. Y si quieres que gane Dana de nuevo, vota por la opción número 1.
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1: Pero nos vamos con la opción número 2. Una opción que... estoy emocionado. Estoy emocionado porque vuelve. Y es que es tan buena que no puede evitar seguir en contiendas. Ha vuelto por presión, ha vuelto por puja, ha vuelto por popularidad, ha vuelto por eso y más. Ha vuelto por ser la mejor canción pop de los últimos años. Así como lo escuchas.

0: La canción que escuchas en todas partes, la canción favorita de tu tía, de tu tío, de tu hermano, de tu primo, hasta la tuya cuando nadie te ve. La canción que bailas en el antro, la canción que te hace desconocerte. Eso es Superestrella. Si quieres que gane, vota por la opción número 2.
1: Lo que estamos empezando, solo quiero conocerte un poco más.
0: Vámonos con votaciones, ¿están listos?

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1: Ya se la saben, tenemos todo listo. ¿Por quién votamos? Buenas.
2: Por la
1: 1, Martín. Por la 1, Dana y el Malilla, mi hermano. Claro que sí, 1-0. Oigan, están metiendo goles tempraneros, Dana y el Malilla. Es de que 1-1-1-1. ¿Qué onda?
3: Vota por la opción número 2.
1: Es 1-1. ¿Por acá?
4: 1-1. Hola, voto por la opción número 1.
1: La opción número 1, Dana y Hermalilla 2-1. Oigan, ojo, ¿qué onda?
5: Hola, buenas tardes, voto por la 2.
1: La número 2 es Aitana y eso nos lleva a un contundente empate en el que tenemos muerte súbita. Muerte súbita, señoras y señores, ya me llegó el mensaje, ya lo tengo aquí. Vamos a ver quién gana. Voy a cerrar los ojos para mayor epicidad. ¿Qué onda?
6: Somos Sensación y nosotros votamos por Superestrella.
1: ¡Superestrella es la que se lo lleva! Oigan, estos cambios repentinos de uno y otro es increíble. Se están yendo, pero por la mínima. Primero se fue el lado W, se acaba de ir Dana y el Malilla. Superestrella continúa en el gran trayecto y quiere llegar lejos. Superestrella es la ganadora.
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12 de la tarde con 57 minutos, señoras y señores. Ya nos estamos metiendo a terrenos peligrosos, a terrenos pegrilosos. Nos estamos metiendo, ¿no?, a la puja por el tercer lugar. Te recuerdo que a partir del tercer lugar, esas tres canciones que siguen ya tienen su lugar asegurado en el siguiente superconteo. Así que si te gusta alguna de estas, vota por que se quede. En esta ocasión ya tenemos las dos canciones listas. ¿Nos vamos, señores? ¿Les parece? ¿Nos vamos con la opción número uno? Esta opción está cambiando cada rato, madre santa. Pero es que es una gran rola. Escúchala. Siéntela. Y disfrútala con nosotros.

0: Opción número uno, Aitana. Si quieres que gane, vota por la opción uno.
1: Supongo que no lo he pensado bien, pero mañana seremos noticia de TV. Que seas tú a quien le cuente.
0: Nos vamos con la opción número dos, ¿te parece? La opción número dos es un poquito más relajada. Inclusive me atrevo a llamarla un poco más oscura. De la señora Ariana Grande, que ayer, por cierto, ya estrenó su disco. Y antes de estrenarlo, esto era lo único que sabíamos de ella. ¿De qué canción habla, Sad? La siguiente.

0: ¡Vámonos! Es la opción 2, Ariana Grande. A votar en 3, 2, 1.
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0: Votación lista, señoras y señores. A votar. A votar. Opción 1 es Aitana y la opción 2 es Ariana Grande. ¿Qué onda? ¿Por quién votamos?
3: ¿Qué onda, Pochi? Por Superestrella.
0: Superestrella es la opción 1, mi Cruz. Gracias. ¿Por quién votamos, Hello?
4: Hola, buenos días. Hola. Queremos votar por Superestrella. ¿Puede?
0: 2-0, claro que sí. ¡Vámonos! ¿Por quién votamos?
3: Por Superestrella.
0: Superestrella, 3-0. Ya no hay manera.
5: Voto por la número 1.
0: 4-0, Zapatero, por acá.
6: ¿Qué tal? Buen día, mis votos para la número 1.
0: Si hubiera ganado ya la final, aquí estarían los 5 votos. Superestrella va enrachada. ¿Tenemos nuevo campeón hoy? De ustedes depende.
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9: Señores, señores, señores. 1:08 p.m. Y hemos llegado al podio. A partir de aquí, estas canciones ya están listas para la siguiente temporada del Superconteo, es decir, para la siguiente semana. Así que enhorabuena por ellos, como de que no vamos a darles un gran aplauso. Muy bien. Pero eso no significa que haya terminado este programa y no significa que tengan hambre de más triunfo. Y ahora se viene, señores, se viene. Vamos a ver cuál de las canciones van a ser las encargadas de representar este top 3. Vámonos con la opción número 1. Miren, esta llegó. Se presentó, tras 2 victorias, vámonos por la tercera para llegar al campeonato. Sat, ¿de qué canción hablas? ¿De quién si no?

0: dos grandes rolas. Vámonos, votación en 3, 2, 1.
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0: A votar, señores, a votar. ¿Cuál de las dos se lleva este grandioso trofeo? ¿Qué onda? ¿Por quién votamos? ¿Hola? ¡Hombre! Por acá. ¿Por quién votamos? ¡Hello!
3: ¡Pachi! ¡Por Superestrella!
0: ¡Superestrella! ¡La primera, mi Cruz! ¡Abrazotes! ¡Claro que sí! ¡1-0 de momento! ¿Por estos Laredos?
4: ¿Qué tal? Voto por la número 1.
0: La número 1, Superestrella, 2-0. 2-0, por acá, ¿por quién votamos? ¿Qué onda?
5: Aitana,
0: 3-0, ¿cómo ño? 3-0 de Aitana.
6: Hola, Sadi, buenas tardes. ¿Olis? Por Superestrella, gracias.
0: 4-0 de Aitana. Olivia Rodrigo se está llevando una rastriza.
7: 3-2.
4: Voto por la número 1.
0: ¡Hambre! Tenemos campeona ya de una vez. Si quieren, ya le hacemos el siguiente, ¿eh? O sea, increíble. Increíble, tenemos primera finalista. Pues ya, 5-0, ¿qué onda?
7: Voto por Aitana, la 1, Superestrella.
0: 6-0, oigan. ¡Wow!
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Olivia Rodrigo se queda en la tercera posición. Pero ya tenemos... ya tenemos, señores, la gran finalista.

La gran finalista, señoras y señores, bienvenidos sean. Dos canciones.

Se trata de la gran final. Vamos a ver cuál de las dos canciones se lo va a llevar hoy. Tenemos por esta esquina una canción que quiere llegar con todo a la gran final y campeonar. Una canción que suena más o menos así.

0: se trata. Se trata de.
1: Aquí está todo el mundo mirando.
0: Superestrella, a por el campeonato.

Pero tenemos una opción más. Una más. Una canción ganadora. Una canción de otra gran señora. La canción de Taylor Swift, que le da directo al corazón.

0: la que va a quitarle el oro a Aitana?
1: No lo sabemos. No lo sabemos. Todo depende de ti. Votaciones, señores, en 3, 2, 1. Let's go.
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0: Vámonos, señores y señores, vámonos. ¿Cuál de las dos se lo va a llevar?
1: Ya se la saben por estos lados, ya se la saben. Se trata de lo siguiente. Se trata de lo siguiente. Mano izquierda es Aitana, mano derecha es Taylor Swift. La primera que se llene se lo lleva. ¿Qué onda? Primer voto, ¿por quién? Hola, hola. Siguiente llamada, ¿por quién votamos? Hello.
4: Voto por Aitana.
1: Aitana, primer voto, ¿cómo de que no? Primer dedito levantado por acá. Hola.
5: Yo voto por Aitana.
1: Dos votos levantados por acá. Hello, ¿qué tal? Buenas tardes.
5: Voto por la 1, voto por la 1.
1: 3 a 0. Es la primera vez que veo que alguien golea de esta manera. ¿Qué onda?
6: Por la 1.
1: ¿La cuál?
6: Por la 1.
1: La 1, 4 a 0. Por acá, hello. Hola, hola. Hola, hola.
7: Voto por la número 1.
1: 5. 5. 5 a 0.
7: Misak, voto por la número 1.
1: 6 a 0, ya no hay más que decir. Señores y señores, nunca había tenido tan claro un ganador. Jamás habíamos tenido tan claro un campeón como el día de hoy. Aitana se lleva el superconteo. ¿Cómo llegamos hasta aquí? Te preguntarás tú. Muy fácil, ya te viene el gran recuento. Este gran conteo comenzó con el número 10, Danny Ocean con Caramel. En el 9, Jera con Mira Cómo Me Tienes. 8, Perdiste el Emmy de Álvaro Díaz. En el 7, Risk It All se despide con Bruno Mars. Número 6, El Fin del Mundo, La La Love You y Ajolotes Mexicanos debutan de una manera agridulce en este superconteo. En el 5, Dana y El Malilla con Si Se Acaba el Mundo. En el 4, Ariana Grande con Hate That I Made You Love Me. En el 3, The Cure con Olivia Rodrigo. En el número 2, Taylor Swift. Y la ganadora es Aitana. Te quedas con las últimas dos canciones y en unos minutos, en unos 40 minutos arrancamos el Free Radio, así que quédate con nosotros.
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0: Mensaje del arzobispo Jorge Carlos Patrón Wong.
1: La familia sigue siendo el primer lugar donde aprendemos a amar, a ser auténticamente humanos y cristianos. El verdadero amor se aprende viviendo la entrega diaria y el perdón en la familia y en la sociedad. Oremos juntos, dialoguemos más, conversemos todos los días y juzguemos menos. Evitemos en la familia toda condenación. En el hogar, la Virgen María nos enseña siempre un camino para volver a empezar. Con María, todos discípulos misioneros de Jesucristo, Dios te bendice.
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10: Señores, arrancamos el Free Radio. 2 horas solo para ti. Escríbeme para que ponga tu canción favorita.

0: 2 de la tarde con 17 minutos. Gracias por mandar sus mensajes al Free Radio. Por acá para el buen Brunaldo ya tenemos sus canciones listas. Algo bien a cargo de Camila para volvernos más romanticones. Espero que la disfrutes, mi hermano.
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0: Silvestre Dangond con Lo Poco Que Yo Quiero. Por acá nos mandan un saludote desde Acajete. El buen Martín nos pide una canción de Maná y con todo el gusto del mundo la tenemos lista. Que la disfrutes mucho y si la quieres...
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0: Tenemos llamadita el día de hoy. ¿Qué onda? Buenas tardes.
1: Sí, buenas tardes.
0: ¿Qué onda, mi buen Mike? ¿Qué tal tu sabadito?
1: Pues bien.
0: Me alegro y muchísimo.
1: Y más escuchándolos.
0: Eso es todo. ¿Qué canción te ponemos hoy?
1: Quiero el 2x1 de Santa Fe, claro.
0: Chale, vámonos.
1: ¿No tendrás la de Velorios?
0: No, mi hermano.
1: El esa Padre es... Nuestro que canta, él también.
0: Ah, chis. Esa te la voy a buscar, ¿va? ¿Qué otra te gusta?
1: Bueno, quiero esta de Debo Entender, la de Te Iré a Buscar.
0: ¿Quieres un 2x1?
1: Sí.
0: Ya estás. Santa Fe Clan. Debo Entender, ¿la quieres solo con el Santa o la quieres con Neto Peña y con Joss Bones?
1: No, con Neto Peña.
0: Con Neto Peña, ya estás, mi querido Mike, la tengo lista para que la goces, porque si la quieres...
1: Aquí la tienes, gracias.

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Ya a las 3 de la tarde con 30 minutos en este Free Radio. Por acá tenemos mensajitos. Saludos a nuestra querida Mate. ¿Cómo no? Nos piden una rolita por acá. Hey baby, claro que sí. Hasta Chilto Jack nos va esta rola. Gracias por mandar sus mensajitos. A cargo de No Doubt. Y ya la tengo lista porque si la quieres, aquí lo tienes.

0: Mensaje del arzobispo Jorge Carlos Patrón Wong.
1: En un mundo que nos obliga a la prisa, el ruido y el automatismo, la oración nos devuelve la paz interior. Quien reza nunca está solo. La voz de Dios Padre, la luz del Evangelio de Jesucristo y la fortaleza del Espíritu Santo cambian los sentimientos de nuestro corazón antes de cambiar las circunstancias. Dedica hoy unos minutos al silencio. Habla con Jesús en la Eucaristía y lee algún pasaje del Evangelio para descubrir la voz de Dios y su amor. Todo Jesús por María, todo María para Jesús. Dios te bendice.
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12: 3:47.

señoras y señores. Nos despedimos de la cabina de 955 con la última canción del día, deseándoles un excelente fin de semana y esperando que disfruten muchísimo su fin de también. Gracias por habernos acompañado, por permitirme estar con ustedes, y como siempre, nos vemos el lunes en punto de las 2 de la tarde.

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0: Mensaje del arzobispo Jorge Carlos Patrón Wong.
1: Vivimos momentos en los que con facilidad nos dejamos llevar por el desaliento o indiferencia. El discípulo, el seguidor de Jesús, es un hombre y mujer de esperanza. No permitamos que las malas noticias apaguen nuestra confianza. Cristo ha vencido al pecado y a la muerte. Él vive con nosotros y nos fortalece con su luz y con su amor. Que hoy nuestras palabras y acciones sean motivo para perseverar en nuestra lucha a favor del bien, la justicia y la verdad. Todo Jesús por María, todo María para Jesús. Dios te bendice.
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